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3: Aquel hombre que está en el campo y le dice a su hijo, dice, niño, arranca el tractor. Y dice, padre, ¿dónde lo ha plantado usted?
4: Aquel niño lepero que está estudiando en un colegio en Sevilla y le dice la señorita, dice, hoy vamos a hacer una redacción que nos vamos a basar en una frase épica, en aquella frase que dice, madre, no hay más que una. 15 minutos. Pasan los 15 minutos, presentan cada niño su redacción y el primer niño decía, iba yo una vez caminando por la calle, de repente me solté del brazo de mi padre, atravesé la calzada y cuando iba a ser atropellado por un coche, mi madre se tiró como si fuera arconada y me salvó la vida, porque madre, no hay más que una. Y todos, ¡bien! ¡Bravo! ¡Muy bien! Llega el segundo niño y dice, érase una vez que mis padres se separaron. Muchos años de juzgado, te has de ir con uno, te has de ir con otro, hasta que al final el juez me preguntó, ¿tú con quién quieres ir? Y yo le dije, con mi madre, porque madre no hay más que una. Y todo, ¡bien! ¡Qué emoción! Y entonces le llega el turno al lepero, al niño lepero, y dice, estaba yo un día en mi casa y me dice mi madre, ¡niño! Vete a la nevera y trae las dos botellas de leche que hay allí. Yo fui a la nevera, abrí la puerta y le dije, ¡madre! No hay más que una.
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1: Entonces, ¿qué hacemos? Yo no sé si vender mi piso o comprarme cuatro. O sea, como era la vez esto de Aznar. Con Aznar comprábamos pisos, con Zapatero vendíamos pisos y con Rajoy nos quitan nuestros pisos. Cada presidente tiene su flow, como decimos.
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0: Se abre el telón y aparece un maño con un vaso de vino de cristal. Se cierra el telón. Se vuelve a abrir el telón, el mismo maño con un vaso de vino de plástico. Se cierra el telón. ¿Qué película es? ¡Distinto básico!
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0: Se oiga, camarero, póngame una cerveza y me la apunta. Dice, aquí no se apunta nada. ¡Ole, qué memoria!
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1: Se encuentran dos gallegos y uno le dijo al otro, el otro día estuvo...

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0: ¿Cómo contaría un chiste don Antonio Gala, poeta? Dice que era un día en Madrid, un día primaveral, y un señor aparcó el coche delante del Congreso de los Diputados y le dice a un policía: oiga, señor, perdone, aquí no se puede aparcar porque dentro de 10 minutos llegarán los ministros del gobierno. Y dice el señor: no se preocupe, señor policía, tengo puesto el antirrobo.
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0: Así bueno, bueno, bueno, vamos a ver, vamos
1: esa
0: a ver.
1: Esa ha sido la cosa mía de llamarte, ¿sabe, bonita?
0: Bueno, empanadilla de leche directamente al pueblo. Vamos a ver, me dice el problema o...
1: ¿Oyes?
0: Sí.
1: ¿Encarna?
0: Encarna de noche.
1: Que digo una cosa bonita. Digo que como tengo dos empanadillas haciendo la mili motor, ¿eh? Pues digo, voy a freír a los chicos, ¿no? O sea, que luego me se quemen y me quedo yo sin escuchar encarna de motor, ¿sabes? Es que tengo dos empanadillas haciendo la mili con encarna. Y como en ese momento estaba yo friendo a los chicos, digo, no sé qué me sé que me móstole. Que tengo dos chicos haciendo la encanadilla con Mili. Como tengo dos encanas haciendo la Mili conmigo, pues digo, no sé qué me queme y luego no me pueda freír. ¿Sabes? Así que ha sido la cosa mía de freírme, porque digo, voy a llamar a la empanadilla, no sé que luego se me quemen los chicos. Es que tengo dos mili haciendo la empanadilla con encarna, ¿sabes, móstole? Y digo, no sé que me se queme la encarna, que tengo dos encarnas friéndose. Digo, llamo a los chicos, me frío y luego me quemo. ¿Sabes cómo? Yo hago la mili moto, le encanta, me gusta mucho. Y luego escucho empanadilla de noche. Y digo, voy a freírme ahora, no sé que luego me queme. Así ya llevaré a los chicos a hacer encanadilla. ¿Sabes, móstole? Y así me frío y luego ya quemo móstole. Porque claro, si se me quema móstole, pues imagínate, empanadilla. ¿Oye? ¿Oiga? ¿Empanadilla de móstole? Oye, chico.
0: Sí.
1: ¿Mili?
0: Sí, empanadilla de noche directamente al frito.
1: Oye, que me quemo. ¿Empanadilla de día?
0: ¿Algete?
1: ¿Móstole?
0: ¿Albacete?
1: ¿X?
0: Directamente al piño.
1: Oye, mira, ¿tú me sientes a mí empanadilla?
0: Sí, lo que siento es no poder tenerte aquí para estrangularte.
1: Bueno, mira, encarna, cuando compremos una radio te escucharemos, ¿eh? Adiós.
0: Adiós y que te resuelva el problema otra.
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3: Un lepero que le toca a la Primitiva empieza a comprar coches, de todo, va. Y al hijo le compra una moto. Y el hijo, que no sabía conducir la moto, coge la moto, se pega un cebollazo. ¡Ay, papá, me duele el brazo, me llevo el brazo, me duele el brazo mucho! Lo llevan al hospital, el médico lo ve y dice, este brazo está roto, hay que ponerle yeso. Dice, yeso a mi hijo mármol.
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el cateto, que hablando con otro que se encuentra, dice: Quillo, qué malamente lo estamos pasando en mi pueblo, estamos pasándolo fatal, está la economía del pueblo por los suelos. Coño, fíjate, la iglesia es tan pobre, que en la misa de 12, en vez de dar cordero de Dios, dan alita de pollo.

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0: Se ven dos gangosos por la calle y le dicen a otro, ¿eh? ¿Cómo estás, macho? Y dice, bien, me ha tocado una quiniela. Coño, qué suerte. ¿Y dónde has ido? ¿Te has ido por ahí fuera, no? Y dice, sí, está en África. ¿En África? Sí, cazando. Coño, no sabía yo que te gustaba a ti cazar. No, a mí no me gusta, sí, es muy aburrido. ¿Y has cazado mucho? Sí, cazado guanaminos. ¿Guanaminos? ¿Y eso qué es? Una cosa negra, alta, muy alta, que tiene los dientes blancos y que cuando yo les disparaba decía, guanamino, guanamino.
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0: Benito llegó donde la mamá y le dijo:
1: mami, mami, en el colegio me hice el fenómeno, me hice el fenómeno. Pero yo no les hago caso.
0: Esa es la actitud. Choca esos siete.
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1: Entró un señor en una librería, dice, por favor, dice, ¿me puede dar el libro ese, Cómo hacer amigos, calvo de mierda?
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0: un niño que está llorando y pasa una señora y le dice, pero Manolito, ¿por qué lloras? Dice que he perdido el compás. Dice, hombre, eso no se llora. Dice, no se llora. Dice, mi hermana ha perdido la regla hace 3 meses y la ha hecho mi padre de casa, joder.
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0: ¿Qué le dice una gata a su gatito? ¿Te has miau?
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2: Una clase de niños de 10 años y la señorita les dice: a ver, hijo, hoy vamos a hablar de las profesiones de los papás. A ver, Pepito, dime una cosa, ¿tu papá en qué trabaja, hijo? Pues señorita, mi papá es policía y tiene un uniforme y se pone una pistola y mete a la gente en la cárcel y hace cosas buenas. Ah, muy bien, Pepito, hijo. A ver, Manolito, ¿y tu papá? ¿En qué trabaja tu papá, hijo? Pues señorita, mi papá es bombero y tiene un coche con una sirena y va a los fuegos y le echa agua y lo apaga y saca a la gente por las ventanas y pues salva a mucha gente. Ah, muy bien. ¿Y tú, Antoñito, hijo, tu papá en qué trabaja? Dice, mi papá es boy, señorita. Se ponen pelotas delante de las tías y va a la fiesta y se empieza a armar un jaleo en la clase. Niño, hazle el favor. A ver, irse un ratito a recreo que voy a hablar con Antoñito yo, que tengo que hablar con él. Se van los niños a recreo. A ver, hijo, Toñito, cuéntame, ¿tu papá es boy de verdad? Dice, no, señorita, no. Mi papá es directivo del Betis que llevó los actos del centenario. Lo que pasa es que me daba vergüenza de decirlo.
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0: ¿Saben aquel que dice que es la caperucita roja y donde le dice a su madre de un mira caperucita, de ves a casa de la abuelita, traerle esta cestita con un queso y un pastel y una jarrita de miel? Pero sobre todo, caperucita, de cuidado con el lobo. El lobo es muy malo, es un cantamañanas y te puede violar. En eso que la niña se va y cuando vuelve le dice a la madre, digo, ¿cómo fue, caperucita? Digo, señora de feroz.
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Me gusta andar, pero no sigo el camino, pues lo seguro ya no tiene misterio. Me gusta ir con el verano muy lejos, pero volver donde mi madre en invierno y ver los perros que jamás me olvidaron y los abrazos que me dan mis hermanos.

0: Dice que es un conde sordo como una tapia que llega al castillo y le digo al mayordomo, digo, ¿de dónde viene el cabroncete del señor conde? Y de comprarse un aparatito para la sordera, nen, ¿vale?
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0: Un hombre en un restaurante pide una langosta al termidor y se la traen. La prueba y la langosta no sirve para nada, sabe a rayo. Y llama al camarero y le dice al camarero, dice, mira, por favor, coge el plato este y llévaselo al chef y dile que se lo meta por el culo. Dice el camarero, va a tener que hacer cola porque primero tiene que meterse dos arroz con pollo y unos camarones al ajillo.
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3: Se encuentran dos amigos y un me dijo al otro, digo, según las estadísticas, digo, en Londres un hombre es atropellado cada cuarto de hora. Digo, hostia, ¿cómo estará el tío, tú?
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0: Se encuentran dos amigas y una le digo a la otra, digo, a mí lo que me fastidia es que me cuenten un chiste y me dejen a medias. Dice la otra, digo, pues a mí lo que me fastidia es que me dejen a medias y encima me quieran contar un chiste, tú.
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0: Tazo de madre, no se ve venir, no arma el brazo, ¿vale? Da una por sílaba. ¿Qué horas son estas? 5, impares. Bien, a mano abierta duele menos, pero humilla más. El puñetazo se cura dándote alcohol, el tortazo bebiéndotelo. El puñetazo da comienzo a la pelea, pero el tortazo la zanja, ¿vale? Porque te dan un puñetazo y dices, ese es imbécil, pero te da un tortazo y dices, ¿qué le habré hecho? Tortazos durante el sexo, yo no soy de sexo duro. O estás a dar o a recibir. O sea, quiero decir, yo sí, necesito... Sí. Primero una cosa y luego la otra, soy tradicional. Primero me acuesto con la chica y luego me pega su marido. Así, así voy. Sin, así voy. Me pega sin razón. Me dijo según me daba, ¡es mi mujer! Digo, perdona, pero te juro que no sabía que era una tía. O sea, te juro, pensé que era un señor. O sea,
1: y vas tranquilo porque sabes que mide la fuerza. No te va a pegar con toda la fuerza.
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1: La pareja que se iba a divorciar y dice, ¿y el niño? Dice el marido, ¿y el niño me lo quedo yo? Dice la mujer, pero si el niño es mío. Dice el marido, el niño no es tuyo. Dice, ¿cómo que no es mío? Si lo he parido yo. Dice, cariño, ¿te acuerdas el día que nació el niño que se cagó y me dijiste que lo cambiara? Pues lo cambié.
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0: Un niño con su padre en la puerta de unos grandes almacenes y le dice el niño al padre: papá, ¿te puedo hacer una pregunta? Dice el padre: sí, hijo, ¿por qué? Dice: hace 3 meses, papá, te robaron la tarjeta del Corte Inglés y todavía no la ha denunciado. Y dice el padre: es que he descubierto que el ladrón gasta menos que tu madre.
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0: Están en la selva y dice, el jefe de una tribu, Tarzán, debe morir. Niño blanco haber nacido en tribu. Dice Tarzán, ¿qué? ¿Y eso qué? Mira, ven acá, jefe, no te hagas. Ya estando a solas, dice, ahí hay un rebaño de puros borreguitos blancos y yo ahí estoy viendo una ovejita negra y yo te he visto. Y dice el jefe de la tribu, bueno, si Tarzán no dice nada de oveja, yo no digo nada de niño.
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0: ¿Qué le dice un espagueti a otro? ¡Mi cuerpo pide salsa!
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2: Le pregunta una niña a su madre y le dice, mamá, mamá, dice, ¿cómo son los hombres? Pues quiero saber, pues cuando crezca, cómo son. Le dice, mira, hija, a los 25 años son como los arbustos del jardín. Dicen, en todas las direcciones, no se pueden ni dominar. Dice, a los 40 como los robles, duros y seguros. Dice, a partir de los 60 como los arbolitos de Navidad. Tienen las bolas y el palo de adorno, hija.
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Muchas gracias. Hay que tener mucho cuidado en cuanto a eso de morirse. Porque las cosas hoy en día son muy complicadas para morirse. Antes era todo muy sencillo. Antes la gente se moría nada más que de dos cosas. O de repente, o de algo malo. Hoy en día hay mucho virus y muchas cosas. Y cuando los médicos